0: hablar con él sobre la postura de la comunidad científica en Andalucía. Bienvenido, Jesús. ¿Cómo ves realmente la situación actual en Andalucía sobre lo que es la contaminación y el estado del medio ambiente, el estado crítico en el que se encuentra nuestro planeta en esta zona?
1: La situación actual respecto al medio ambiente a nivel global, y esto se refleja a nivel local en muchos sitios, pues es una situación de crisis ecológica global. Esto no es más que una situación complicada en la gestión de nuestra relación con nuestro entorno natural. De manera que cada vez la degradación ambiental va más a nivel planetario. Y esto se refleja en muchas problemáticas ambientales. Por ejemplo, yo creo que el mejor ejemplo de la crisis ecológica global es el cambio climático, que se está agravando por momentos. Las emisiones de gases de efecto invernadero continúan y continuamente vemos cómo se rompen récords de temperatura, de lluvias torrenciales. Tenemos los efectos de la Dana en Valencia, que fueron más probables y más intensos debido al cambio climático, y como la Dana en Valencia está ocurriendo en muchas zonas alrededor del mundo. Si esto continúa como hasta ahora, podemos llegar a mitad de siglo, es decir, dentro de pocas décadas, en un planeta que va a ser un planeta totalmente diferente al que vivimos ahora. Si se para lo que se llama en inglés la MOC, la corriente que viene del Caribe y baña con aguas templadas las costas occidentales de Europa, si se para, que ya se está ralentizando esa corriente y todos los modelos, últimos modelos indican que se podría parar, podría colapsar a mitad de este siglo, eso significaría una caída de 10 grados de temperatura media en el norte de Europa, por lo tanto la agricultura no sería viable en gran parte de Europa, y además el calor que ahora viene del Caribe iría hacia abajo y provocaría un colapso de la selva amazónica como bosque tropical húmedo, que evolucionaría rápidamente a una especie de sabana emitiendo mucho carbono a la atmósfera. Es decir, estamos al borde de una cascada de desestabilización a nivel planetario que podría llevar a la muerte de miles de millones de personas, y esto es solo hablando del cambio climático. La crisis ecológica global tiene otras problemáticas y que se recogen en los objetivos de desarrollo sostenible, luchar contra ellas, como puede ser la calidad de las aguas.
0: Jesús, me gustaría que nos comentaras un poco cuál es la situación del Guadalquivir en cuanto a lo que es el vertido de metales pesados y las consecuencias de haber hecho esas contrataciones, esas licitaciones a las empresas mineras.
1: Pues en el estuario del Guadalquivir hemos tenido un vertido minero de la mina Cobre Las Cruces desde 2008 y todavía se está dando, que ha contaminado, ya demostrado científicamente, muy gravemente el estuario del Guadalquivir con efecto ecotóxico. Es decir, especies acuáticas que están allí sobreviven menos, se reproducen menos, crecen menos. Y además hay anunciados dos nuevos vertidos mineros al Guadalquivir. Uno segundo de la mina Cobre Las Cruces, el doble de volumen que el que se ha dado hasta ahora, y un primer vertido de la reapertura de la mina de Aznalcóllar. Si estos dos vertidos se diesen, pues el estuario del Guadalquivir se convertiría en una cloaca altamente contaminada con metales que podrían afectar gravemente a muchas actividades y al patrimonio también inmaterial de muchas comunidades que viven alrededor del río, como pueden ser agricultores, ganaderos y pescadores. De manera que en Andalucía, una de las zonas más afectadas del mundo por el cambio climático, encima tenemos este tipo de actividades que conllevan grandes impactos ambientales como la minería. Cuando analizamos quiénes son los responsables de la crisis ecológica global, y esto lo hace, por ejemplo, el IPCC, los grandes expertos sobre clima reunidos bajo el paraguas de la ONU, señalan claramente con un análisis científico a los grandes ricos, a los multimillonarios, como principales responsables, por ejemplo, del cambio climático. Tienen mucho dinero que invierten en empresas que emiten muchos gases de efecto invernadero y además algunos de estos multimillonarios son famosos y son modelos, un mal modelo desde el punto de vista ambiental para mucha gente que quiere parecerse a ellos. De manera que la crisis ecológica global, todos podemos decir que tenemos algo de responsabilidad, pero está claramente concentrada en los multimillonarios, en el 1% más rico del planeta. Igual pasa con la contaminación en el río Guadalquivir. Nosotros no somos nuestros verdugos. Nuestros verdugos están siendo grandes empresas multinacionales como First Quantum o Grupo México, que sería la que llevaría la explotación fundamentalmente de Aznar Collar, que First Quantum es la empresa que ya ha contaminado gravemente con efecto ecotóxico el río Guadalquivir, y nosotros estamos sufriéndolo. Y los pescadores, los agricultores, no son sus propios verdugos, son las multinacionales. Entonces, en este contexto, desde la comunidad científica, lo tenemos muy claro. Respecto a los vertidos mineros al Guadalquivir, lo que estamos diciendo es, según el principio de precaución, que es el principio rector de toda legislación ambiental, pues si no conocemos en detalle las posibles consecuencias, los posibles impactos de los vertidos a lo largo de todo el estuario, no se deben autorizar. Y estamos pidiendo un comité de expertos totalmente independiente para que estudie en profundidad cuáles podrían ser estos impactos y entonces haga un dictamen de si se deben autorizar los nuevos vertidos o no. De manera que desde la comunidad científica lo que estamos haciendo es poniendo a disposición de la sociedad, de los colectivos sociales, de los agentes económicos y sociales que se están viendo impactados por la contaminación minera, la información que tenemos, que es una información totalmente objetiva, y estamos pidiendo eso, que se respete el principio de precaución y un comité de expertos independiente que asesore. Cada vez hay más científicos que, dada la gravedad de la crisis ecológica global, nos planteamos la importancia de la divulgación científica y, por ejemplo, surgen colectivos como Rebelión Científica por el Clima. Hay científicos que continuamente se están movilizando, hay compañeros de la comunidad científica que le están pidiendo años de cárcel por manifestarse delante del Congreso de los Diputados en favor del clima con sangre artificial que se puso allí y ahora les piden años de cárcel por llamar la atención de los políticos para que actúen respecto al cambio climático. También continuamente desde la comunidad científica llamamos la atención de que proyectos desarrollistas como, por ejemplo, las minas que vierten al Guadalquivir metales pesados hablan de crear empleo pero no dicen que lo destruyen por otro lado, porque podrían destruir miles de puestos de trabajo relacionados con la agricultura, con la ganadería, con la pesca, con la acuicultura y con el turismo. Si surge la noticia de que el Guadalquivir es un río contaminado y de que sus peces y sus mariscos y sus moluscos están contaminados y daña la imagen del Guadalquivir, una vez que una imagen pública está dañada, es muy difícil dar marcha atrás. Y si siguen los vertidos mineros tal como han ido hasta ahora, la imagen del Guadalquivir se va a ver muy afectada a nivel internacional, porque además está el altavoz del Parque Nacional de Doñana, conocido internacionalmente, y que también podría verse afectado por los vertidos mineros.
0: Como profesor, como catedrático y como activista, ¿cuál sería tu mensaje para esta sociedad humana en la que vivimos en estos nuevos tiempos en los que hay que apurar un poco el compromiso para con nuestro planeta?
1: Hay una cosa muy interesante cuando hablamos del ser humano, y es que la especie humana es la única especie que se ruboriza, es la única especie que tiene vergüenza. ¿Y eso por qué es? Porque es una especie que tiene una alta empatía con sus semejantes. Somos extremadamente empáticos. Y esto es porque nos hemos autodomesticado durante nuestra evolución. Alrededor de 200.000 años en el planeta, nuestra especie, la mayor parte del tiempo cazadores-recolectores que dependían de la colaboración dentro del grupo para sobrevivir. De manera que nuestra especie es una especie buena gente por naturaleza. Y esto lo describe un libro que da multitud de pruebas científicas desde muchas disciplinas. Un libro que recomiendo a nuestros oyentes es Dignos de ser humanos. Un libro magnífico que explica cómo la naturaleza del ser humano de fondo es una naturaleza empática y buena gente. Entonces, desde este punto de vista científico, tenemos buenos mimbres para construir un mundo sostenible. Un mundo en el que nuestra interacción con nuestro entorno no lleve a la degradación ambiental. Un mundo en el que seamos conscientes de que somos ecodependientes y además somos interdependientes. Dependemos de nuestros semejantes.
0: Y bien, Jesús, muchísimas gracias por tu participación. 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
1: Pues efectivamente, Ana, vivimos en un mundo incierto ecológicamente. Olas de calor extremas, sequías persistentes, incendios forestales descontrolados y una gran pérdida de biodiversidad. Pero realmente, más allá de los datos y estadísticas, muchas veces olvidamos una cosa esencial: ¿cómo percibe la gente de la calle esta realidad? Para saberlo, como bien has dicho, hemos cogido los micrófonos del estudio y hemos salido a la calle para escuchar respuestas espontáneas, sinceras y algunas hasta incómodas. Hemos sido el altavoz del pueblo.
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8: Buenas tardes, Guillermo, y bienvenido a Paradigma.
9: Hola, buenas tardes. Qué bien, muy bien.
8: El gran apagón del pasado mes de abril nos puso en jaque sobre cómo abordar nuestras políticas energéticas y los recursos energéticos de los que disponemos. ¿Tú crees que este acontecimiento ha sido significativo a la hora de plantearnos una transición energética hacia otras formas más sostenibles de energía?
9: No, no. Para plantearnos la transición, no. Lo que sí nos ha abierto los ojos, entiendo que primero los poderes públicos sobre la necesidad de ponerle freno al lobby energético, por un lado, para que el lobby invierta en las redes como debería invertir, y por otro, sí que habrá hecho reflexionar sobre cómo podríamos vivir con un menor suministro de energía. Pero no creo que haya sido en ningún momento un punto de inflexión en el camino hacia la transición energética.
8: Me gustaría que hiciésemos ahora, nos ayudases a hacer un diagnóstico de cómo está España en cuanto a consumo y producción de renovables. ¿Vamos por buen camino?
9: Sí, efectivamente estamos mejor que otros países industrializados, pero haciendo una salvedad, entre el 40 y el 50%, el 44% de la energía eléctrica que se consume en España es renovable ya, energía fundamentalmente solar, eólica e hidráulica. Pero estamos hablando de energía eléctrica. Y el problema de la energía es que no se puede electrificar todo. A escala planetaria, la electricidad supone solamente el 20% de la energía que se consume. El otro 80% de la energía que consumimos a escala planetaria no es energía eléctrica. De hecho, el transporte es tremendamente dependiente del petróleo. El 90% del transporte que se mueve en el mundo es con petróleo. Ese 90% de transporte, no todo él se puede electrificar. Se puede electrificar parte del transporte. El transporte de mercancías, sobre todo, por vía ferroviaria, pero el transporte aéreo, el transporte marítimo y el transporte de vehículos pesados por las carreteras no se puede electrificar por muchas razones, ¿no? Una de ellas es que, en el caso de que quisiéramos reconvertir todo el parque de vehículos fósiles en renovables, no habría minerales suficientes, no habría materiales suficientes para construir las baterías necesarias para renovar todo el parque. Por otro lado, es que la maquinaria pesada no se puede mover con electricidad. La maquinaria pesada es tremendamente dependiente del diésel, ¿no? A nivel de producción de energía eléctrica, en el Estado no estamos mal, estamos avanzando, 44%, pero eso supone solamente una parte pequeña de la energía que consumimos en España.
8: ¿Hacia qué modelos de energía deberíamos ir?
9: La mejor energía es la energía que no se consume. Entonces, el problema es que estamos consumiendo energía a unos niveles absolutamente desproporcionados, totalmente disparatados. Claro, en el momento en que enterremos los combustibles fósiles y enterremos la nuclear, que es la nuclear, por cierto, salvo, digamos, la cantidad de energía eléctrica que se produce con nucleares es algo testimonial, no es muy importante. Una vez que enterremos las combustibles fósiles y la nuclear, hay que ver cómo obtener la energía necesaria para mover todo lo que ahora se mueve con esos motores.
8: ¿Hay suficiente energía?
9: Según los analistas, en el supuesto de que pudiéramos llenar el planeta de energías renovables, podríamos obtener la tercera parte de la energía que estamos consumiendo hoy en día. Pero yo creo que el razonamiento hay que hacerlo de otra manera. Es que el consumo de energía va asociado al consumo de materiales, va asociado al consumo de bienes y de productos, ¿no? Y lo que hay que reducir no es solamente el consumo de energía, hay que reducir el consumo de bienes y servicios y de mercancías en su conjunto. Esa es la clave. ¿Dividimos por tres nuestro consumo de energía? ¿Eso es posible? Sí, es posible y además no es algo doloroso. Uh-huh. Pero estamos hablando a escala mundial. Dividir por tres nuestro consumo de energía. Pero un kenyata que consume 180 kilovatios hora al año, 180 kilovatios hora al año de energía eléctrica, mientras un norteamericano consume 12.000, no le vas a pedir que divida por tres su consumo de energía. A ese kenyata habrá que permitirle que multiplique por 10 su consumo de energía. A cambio, tendremos que dividir por 10 el consumo de las sociedades industrializadas. Entonces, esa es la clave. ¿Hay que dividir por 3 el consumo de energía? Sí, a escala planetaria, pero para que ese consumo de energía sea equitativo, sea en equidad, uh-huh, es necesario que los países industrializados dividamos por 10 nuestro consumo de energía.
8: Para finalizar, si tuvieses que darle tú una hoja de ruta al gobierno, ¿qué otras 3 claves le darías?
9: A ver, el gobierno, lo primero que tiene que hacer el gobierno es nacionalizar el sistema eléctrico en su conjunto. Eso sería lo primero, nacionalizar, porque es la única forma de controlar la producción de energía eléctrica, su distribución y su comercialización. Entonces, acabar con el lobby e incentivar el autoconsumo, por supuesto. Llegar a la ciudadanía, explicarle a la gente qué es lo que está pasando, explicar qué es la emergencia climática. Antonio Guterres decía, hemos pasado de la era del calentamiento global a la era de la ebullición global. Eso lo decía el secretario general de Naciones Unidas. Ya no es una cuestión de emergencia climática por calentamiento, no, es que hemos abierto las puertas del infierno, dijo en otra ocasión también Antonio Guterres, ¿no? Entonces, esto es lo que el gobierno tiene, los poderes públicos tienen que llevar a la ciudadanía. Uh-huh. Tienen que informar y sensibilizar y decirle a la ciudadanía. Estamos viviendo en un auténtico espejismo con estos niveles de consumo, con esta sobreconsumo, con este modelo tan opulento y de tanto derroche. Hay que volver a un modelo de austeridad. Hay que explicarle a la gente que solamente con un consumo austero de energía y materiales podemos conseguir un planeta y un desarrollo digamos social equilibrado, pero claro, para eso hace falta un trabajo de concienciación y sensibilización muy grande. Deberían estar las calles llenas de educadores sociales, de informadores, de técnicos expertos en participación, uh-huh, llevando el problema a la gente, porque las medidas que o bien que van a tomar los gobiernos o bien que nos va a imponer la emergencia climática van a ser medidas muy duras. Y van a ser medidas muy impopulares. Entonces, para poder decirle a la gente, mire usted, a partir del lunes deja usted su coche aparcado durante toda la semana. Vamos a poner una cartilla de racionamiento. Va a usar usted el coche una semana al mes, por ejemplo, ¿no? Pues para que se pueda hacer eso y no se produzca una revuelta brutal, la gente tiene que saber por qué se hace eso. Y la clave está en la información y la sensibilización. Para que la gente sepa exactamente cuál es el nivel de crisis al que nos estamos enfrentando.
8: Pues Guillermo, llegamos al final. Muchas gracias por tus aportaciones desde Paradigma Radio.
9: Bueno, gracias a vosotras, como siempre.
0: Muchas gracias, Sonia Montaño, de Paradigma Radio en Córdoba. Interesantísima experiencia que nos demostra que si somos quien de unir as nosas forzas, podemos acadar objetivos colectivos. 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
11: Que no te la cuelen.
12: Cogemos el relevo y el micro desde MRTV y continuamos hablando de esta emergencia climática. En concreto, queremos destaparte algunos de los muchos bulos que niegan esa emergencia. Estamos con Luisa Bernal de Maldita.es, que nos va a ayudar a detectar mentiras y bulos en las redes.
13: Hola, es un placer estar aquí.
12: A pesar de la inmensa evidencia, el cambio climático es uno de los temas que sufre de más bulos y desinformación. Hazte un experto o experta en detectar este tipo de narrativas. Pon atención porque Luisa nos va a dar tres ejemplos que nos encontramos a menudo y que pretenden sembrar la duda ante el aumento de la temperatura global provocada por el cambio climático. 1. El cambio cromático.
13: El cambio cromático es una narrativa que afirma que los mapas del tiempo de la televisión se están alterando para mostrar una situación meteorológica más preocupante de la real. La estrategia habitual es señalar que ahora los mapas usan tonos más rojos u oscuros que transmiten más gravedad, cuando en teoría están mostrando temperaturas normales. Esta narrativa regresa cada cierto tiempo a las redes sociales, sobre todo aprovechando las subidas de temperatura del verano.
12: 2. Supuestos registros antiguos.
13: Otra narrativa que circula en verano muestra supuestos registros antiguos de temperaturas, que marcan 46 grados, 47 grados o incluso más de 50 grados. Algunos de ellos superarían el récord histórico de temperatura en España, los 47,6 grados centígrados que se alcanzaron en agosto de 2021 en Montoro, en Córdoba. Sin embargo, se desconoce de qué manera se recogieron esos registros antiguos, por lo que no son fiables y no pueden compararse con los estándares actuales para medir temperaturas. Además, aunque esas temperaturas fuesen reales, esto no invalida la tendencia de aumento de la temperatura media en España.
12: 3. Imágenes de termómetros en la calle.
13: Otro contenido recurrente que circula en verano son imágenes de termómetros en la calle, normalmente en marquesinas, mostrando altas temperaturas, como 44 grados centígrados. Se suele acompañar de mensajes tipo «veranos calurosos hemos tenido siempre». Sin embargo, las temperaturas que marcan estos termómetros no son fiables porque muchos de ellos miden la temperatura del propio instrumento y no la del aire exterior. Para medir la temperatura del aire, los termómetros deben estar protegidos de la radiación solar. Las organizaciones meteorológicas usan garitas pintadas de blanco a cierta distancia del suelo.
12: ¿Qué puedes hacer para evitar que te cuelen uno de estos bulos? Te vamos a dejar una serie de claves para que te conviertas en todo un sabueso a la hora de detectar desinformación. Esto es un pequeño manual para detectar bulos.
13: 1. ¿Quién lo dice? ¿Conoces la fuente? No te creas todo lo que te llega por WhatsApp o redes sociales. Contrástalo con fuentes fiables. 2. Cuidado con las imágenes. 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

0: Hola, ¿qué tal? Estamos en Radio Siberia y estamos con Natalia Rojo de la Asociación de Autismo de Álava. Ella es la gerente y nos va a contar las igualdades que encontramos entre las personas con autismo. Hola Natalia, ¿qué tal?
1: Hola, muy bien.
0: Bueno, pues nos cuentas un poquito qué desigualdades encontramos entre estas personas.
1: Bueno, podríamos partir de que el autismo es un trastorno que hace diferentes a cada uno de los que están diagnosticados. Entonces, a partir de ahí, no puede haber un igual tratamiento, no puede haber una igual medicación y no puede haber el mismo número o el mismo tipo de recursos para unos que para otros. Desigualdades, pues hablamos de la primera infancia, la desigualdad está en los colegios, en el trato que muchas veces reciben, en la falta de empatía que viven en sus patios, la falta de facilidades muchas veces para poder participar de las actividades ordinarias que forman parte de los centros, y si eso vamos aumentando en las edades de los chicos y las chicas con los que estamos en la asociación, pues vamos viendo que no tienen el mismo número de oportunidades ni educativas, porque en el caso de Álava se le retira el apoyo en las aulas a partir de tercero de la ESO, ni a nivel de extraescolares, porque muchas veces necesitan un apoyo que no se les facilita y por tanto no pueden participar en ellos, a nivel laboral porque tienen dificultades, porque necesitarían tener una tutorización que no siempre está garantizada, o un mismo no tienen garantizadas la igualdad ni de sueldo, ni de condiciones, ni de contratos, ni de nada. Quiero decir que es todo muy complicado, o sea, la desigualdad es algo que les va acompañando a lo largo de toda la vida. Ahora en la asociación se habla mucho del envejecimiento en estas personas. Es que ni siquiera hay residencias de ancianos con unidades de tercera edad vinculadas a la discapacidad, y en el caso de las personas

0: adultas con autismo necesitan un trato diferenciado, ¿no? Por tanto, desigualdades son siempre. Son obstáculos que hay que ir trabajando con las familias desde la asociación y desde cada uno de los estamentos en los que ellos participan y, sobre todo, a través de la visibilidad y a través de la sensibilización que intentamos trabajar dentro de la asociación de cara a la sociedad, bueno, pues ir salvando estas dificultades que, sobre todo, lo viven las familias y los usuarios.
1: Pues sí, eso estoy totalmente de acuerdo con ella. ¿Y qué recursos, qué disponen?
0: Bueno, a ver, hasta la edad educativa, que en el caso de nuestros chicos y chicas pueden estar hasta los 20 años, está todo más o menos sujeto, quiero decir, porque es un espacio en el que entran desde bebés y salen con 20 años. Entonces, hasta los 6 años está atención temprana, que es un recurso maravilloso, que tienen los niños una evolución estupenda y fundamental, porque es esa primera infancia donde empiezan a aprender un montón de cosas y es necesario. De ahí la importancia de que el diagnóstico llegue pronto, porque si ese diagnóstico llega después de los 6, no van a poder disfrutar del recurso. Los colegios implementan con apoyos a través de profesionales técnicos que están dentro de las aulas, auxiliares, logopedas, especialistas del lenguaje, y esto les va acompañando en toda esa etapa escolar, que hace que, bueno, que ese aprendizaje, que muchas veces lleva a otro ritmo que el resto de los niños, pueda ser acompañado y guiado. Pero el problema empieza cuando se van haciendo mayores. Se van haciendo mayores, empiezan a desaparecer esos recursos, se les empieza a exigir académicamente muchas veces un nivel que no siempre pueden llegar a cumplimentar y que incluso aunque lleguen en lo académico, necesitan un espacio de trabajo, de habilidades sociales, de comunicación, porque el ritmo es otro. Y muchas veces les pedimos a ellos que se adapten al sistema o a la sociedad cuando debiéramos ser la mayoría los que nos adaptáramos a ellos, ¿no? Entonces es complicado. Cuando salen del sistema educativo, bueno, pues en función de la capacidad que tienen, hay quienes van a un centro de día, hay quienes van a un taller ocupacional, hay quienes van a un aprendizaje de tareas, pues cada uno en aquello que va, bueno, que va siendo capaz. ¿Cuál es el problema? Que no hay recursos para todos. Claro. El crecimiento del colectivo está siendo exponencial. Estamos hablando de triplicar el número en 5 años, 6 años, pero claro, ni crece el presupuesto a este ritmo, ni crecen los recursos. Por lo tanto, pues ese es el problema, que está creciendo esto mucho más rápido de lo que pueden crear los recursos. Y al final son las familias las que tienen que ir haciendo renuncias. Pues siempre hay uno de los dos que acaba dejando de trabajar. Tenemos muchas familias monoparentales que tienen que sostener el todo, por lo tanto no pueden desprenderse de eso, pero al mismo tiempo sus hijos, si no tienen recurso, alguien les tiene que cuidar y falta mucho profesional especializado. Ahora se habla mucho del autismo, pero falta una formación específica para poder trabajar con ellos.
1: Mira, es una frase que acabas de decir de ahora se habla mucho del autismo. Hay una pregunta que siempre la hace la sociedad. ¿Por qué ahora cada vez hay más niños autistas?
0: No sé si ahora hay cada vez más niños autistas. Puede que sí, que también. Yo creo que ahora se diagnostica más.
1: Ahí es donde quería llegar.
0: Se diagnostica más y gracias a quien sea, se diagnostica antes. Entonces, probablemente cuando yo iba al colegio también había niños con autismo y niñas con autismo. Pero bueno, se quedaba en el raro de la clase, era el introvertido o la introvertida. Yo creo que no se les prestaba la atención que necesitaban y eran de esos que se iban quedando en el camino y a los que no se les miraba más que si tenían una conducta disruptiva, ¿no? Pero ahora se habla más porque también se están rompiendo un poco los tabús de la discapacidad y las familias también han dado el paso de salir a la calle y que no les importe exponerse ni hablar de las dificultades que tienen sus hijos, que es la única forma de despertar a la sociedad, bueno, pues en esa sociedad tan individualista en la que vivimos, en la que hay que fijarse en aquellos que, bueno, tienen otro tipo de dificultades.
1: Eso es, porque ¿qué les dirías a una familia normativa, ¿no? Se habla mucho ahora de familias normativas y familias con niños neurodivergentes, ¿no? Esto es como, parece que estamos en dos bandos y a mí me gustaría que dijeras unas palabras para concienciar sobre todo a la población de que, bueno, ¿qué les dirías a esas personas normativas?
0: Bueno, a esas familias les diría que sus hijos son el reflejo de la educación que reciben en casa y que muchas veces en esas aulas hay muchos problemas de bullying y de rechazo de niños que no están educados en valores, en respeto y en aceptación. Y que la diversidad nos hace más fuertes. Yo creo que en un aula en la que hay niños diferentes, no solo niños con una discapacidad, niños de otro color, de otra cultura, de otro tipo de familias, eso enriquece y te hace a ti tener la oportunidad, bueno, pues de ver realidades, ¿no?, que en otro momento no lo harías. Lo que pediría es respeto, educación y pedagogía.
1: Pues sí, eso es una cosa muy importante que creo que en esta radio solemos hablar mucho, sobre todo de empatía y de respeto. Pues muchísimas gracias, Natalia. Muchas gracias por haber venido, por hacer partícipe y sobre todo por alzar la voz por estos niños. Yo te doy las gracias personalmente y muchísimas gracias por haber venido a nuestra casa.
0: Muy bien, gracias a ti.
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0: En este espacio hablaremos con expertos, pero antes vamos a dar una vuelta por nuestro instituto. Yo soy Michelle y con mi compañero Xavier hicimos unas pocas preguntas al alumnado de segundo de ESO de nuestro centro.
1: Sondeamos a su conocimiento sobre las infecciones de transmisión sexual. Como veredes, nisto de educación sexoafectiva queda bastante por hacer. Escoitamos.
2: ¿Qué enfermedades de transmisión sexual conoces?
3: SIDA, gonorrea y sífilis.
2: ¿El SIDA?
4: Ninguna.
5: Gonorrea, clamidia.
6: Herpes, gonorrea, VIH, sífilis y ya.
7: Vale, ¿me podrías decir cuáles son los síntomas?
5: Malestar, picores.
7: ¿Y cómo se transmiten?
6: ¿Mediante relaciones sexuales?
8: Pues teniendo relaciones sexuales.
1: ¿Y sabes cuáles son sus síntomas?
9: No.
1: ¿Sabes cómo se transmite?
9: Tampoco.
1: ¿Y podrías explicarme cómo se previenen?
9: Usando preservativos.
10: ¿Utilizando preservativos?
5: Usando preservativos.
7: ¿Crees que deberíamos de tener educación sexual en el centro, en tu opinión?
5: Sí.
7: ¿Por qué?
5: Para prevenir este tipo de enfermedades.
9: Sí.
10: Yo qué sé, supongo. Para tener más educación para cuando seamos mayores.
9: Para cuando tengan más de 18.
6: Porque deberíamos de estar más informados sobre el tema dado que no sabemos nada.

0: Como podemos observar, non hai moito coñecemento acerca de educación sexoafectiva. Parece que aínda creen na cegoña.
1: Me he dado cuenta de que finges masturbarte y me preguntaba si querías hablar del tema.
2: Oh, ojalá mi madre fuera una gurú del sexo.
1: ¿Por qué no empieza contándome su primer recuerdo de su escroto?
2: No te gustaría, créeme.
3: No, I love you so bad.
2: Esta es una nueva frontera, mi reprimido amigo. Una oportunidad para subir en la cadena alimentaria. Me tienes preocupado. Todo el mundo está pensando en mojar, a punto de mojar, o mojando ya.
4: Los alumnos del Insti te necesitan, y nosotros su dinero. Yo me encargaré del negocio y tú de la terapia.
2: ¿La terapia?
4: La terapia sexual, como tu madre.
2: ¿Terapeuta sexual? Piénsalo, sería alucinante. ¿Podría ser popular? Puede que esté ligeramente pillado de Mayfield.
1: Soy adicto a las pajas.
4: Mi vello púbico está descontrolado.
5: Ojalá pudiera ser un chico normal con un padre normal. Con una polla normal.
2: Serán los dos mejores años de nuestra vida.
1: Os traeré condones.
2: No, gracias, mamá. No te metas en mi vida.
5: ¿Qué clase de hombre quieres ser?
2: ¿Qué clase de hombre quieres que sea?
1: ¡Fiesta!
2: Uno no elige quién le atrae. No se puede forzar una relación.
3: I don't believe in love.
2: Tú eres quien eres. No dejes que te quiten eso.
4: Me sigue pareciendo raro que seas terapeuta sexual.
6: Sex Education é unha serie que trata o tema das relacións sexuais, o prazer, tanto masculino como feminino, as ITS, o aborto, etc., con moita naturalidade, demostrando que non ten por que seguir dando vergoña ou sendo un tema tabú para algunhas persoas aínda a día de hoxe. 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Pero cando lle abre a porta ao drama, nunca o fai con medias tintas.
7: Buenas tardes, padres de Murray.
8: ¡Nuestros hijos se mueren!
7: ¡Nadie se va a morir!
9: ¿Cómo evitarán que se mueran?
7: Pidiendo a los alumnos que tomen antibióticos y con un programa de reeducación sexual orientado hacia prácticas más seguras. Todo va bien.
1: ¡Los adolescentes no escuchan! ¿Y cómo van a reorientarles hacia prácticas más seguras?
7: Pues reorientándolos hacia prácticas más...
10: No tienen idea.
7: ¿Seguras?
1: Creo que lo que está ocurriendo aquí es más un brote de pánico a las ETS que un brote de clamidia. Esta enfermedad no se propaga por el aire. Se contagia mediante el intercambio de fluidos durante las relaciones sexuales sin protección. No obstante, lo más problemático es la desinformación que existe acerca de la enfermedad, porque viene acompañada de vergüenza e incomprensión. Y es justo así como se propaga esta clase de histeria.
10: Sí, es verdad.
1: Así que... ¿qué medidas va a tomar?
10: Eso.
7: Recurriremos a nuestro exitoso y contrastado programa de educación sexual.
1: Sin ánimo de ofender, su programa no funciona. Como profesional de la salud sexual, les sugiero que adapten su programa para darles a nuestros hijos adolescentes las herramientas necesarias para librarse de tan injustificado estigma.
7: ¿Y cuáles son esas herramientas en concreto?
1: Las tres C's: confianza, comunicación y claridad.
6: ¿Recomendamos esta serie? 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

0: mayor.
1: Hola, José, ¿qué tal? 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

0: y con progresiva entrada de aire frío en altura y aumentando así la inestabilidad atmosférica. Una situación que ainda nos trae tempo seco, una mañá de ceos en xeral pouco nubrados ou despexados, con neve, eso sí, en puntos do interior pola tarde. Aumentan as nubes de tipo alto. Veremos como irán aumentando tamén as brétemas costeiras, especialmente no litoral oeste. As temperaturas en grandes cambios e o vento soprará de dirección variable, predominando a componente norte, vento que trae intervalos moderados no litoral norte. Isto é todo dende Meteo Galicia, Consellería de Medio Ambiente e Cambio Climático.
1: 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Máis información en meteogalicia.gal.
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0: y los únicos datos que había eran los de la caja de reclutas, el reclutamiento al ejército, no había otros datos. Y según esos datos, bueno, había porcentajes cercanos al 70% de los hombres de 18 años que eran analfabetos, eso a finales de los años 60. Todo aquello lo llevamos arrastrando hoy, evidentemente hoy la situación es muy distinta. Hemos avanzado muchísimo en alfabetización, no tiene nada que ver hoy en pleno siglo XXI aquella situación. Sin embargo, ese tipo de fenómenos no cambian de la noche al día, ¿no? En términos históricos, desde los años 60 hasta hoy, no ha pasado mucho tiempo, ¿no? Entonces, también tenemos un problema en el que, bueno, que venimos arrastrando, que es ese atraso secular en formación y educación, que es consecuencia directa también de nuestra condición colonial. Entonces, para mí, esa condición colonial y sobre todo la dependencia y subalternidad que trae consigo son la raíz de los problemas que vemos hoy en Canarias.
1: Además, la comunidad autónoma de las Islas Canarias está dividida en dos provincias. Tenerife, que engloba a Gomera, La Palma y El Hierro, más Gran Canaria, que también abarca Lanzarote, Fuerteventura y La Graciosa. Y esta división provincial ayuda a acentuar la rivalidad existente entre Gran Canaria, que tiene la ciudad más grande del archipiélago, Las Palmas, y más Tenerife, que ahí ya más poblada. La comunidad autónoma tiene otra particularidad, que 61 de los 70 diputados de su asamblea son elegidos por ella, y no por provincia. O sea, a circunscripción electoral es a ella. Y después hay 9 diputados más, que son elegidos por circunscripción autonómica.
2: Así, Tenerife y Gran Canaria escollen 15 diputados cada una, pero el Hierro son 3. E, por cierto, las Canarias tienen símbolos oficiais, una bandera ben chula y bastante famosilla, con 3 franjas, branca, azul y amarela, con escudo representando a 7 illas, con 2 cans muy simpáticos a cada lado, porque así ellas chamanse Canarias, segundo algunas teorías no confirmadas, por los cans que se atoparon los europeos y africanos que allí llegaron. No sé, deben de ser muy grandes, metían bastante miedo, e numerosos, para ponerlos ahí no escudo, na bandeira.
1: Pero no me. Pero bueno, es una teoría que, bueno, hay varias teorías, también se dice que va que toparon el lobos marinos o así, que en latín era como canus marítimos o algo así. Bueno, hay algunas teorías más para justificar o nome de Canarias. Pero bueno, a mí o de que haya cans, que por eso echame Canarias, parece una materia muy simpática, y además él tenía un can propio, que o can de presa canario, que aquello mete miedo.
2: Sí, es eso.
1: Cómete vivo si llegas mal. O sea, son unos bicharracos que meten miedo.
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0: 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E Iván, existen culturas diferenciadas nas illas hoxe en día ou hai máis ben unha única cultura común?
1: Esa es una buena pregunta. Esa es una pregunta muy interesante porque si hay algo que caracteriza a las Islas Canarias es la realidad isla. La realidad isla es una realidad inapelable. Decía Luis Felipe Juan Güemer, que era, bueno, compañero de Secundino Delgado, que es considerado el padre del nacionalismo canario, decía que el mar es un separatista formidable. Claro, lo decía para referirse a Canarias con respecto a España, ¿no? Pero es que el mar también se encuentra entre las islas, ¿no? Entonces, la realidad isla domina y define lo que es Canarias, lo que ha sido en toda su historia y lo que va a ser. ¿Eso qué significa? Pues significa que evidentemente hay diferencias entre islas. Hay diferencias culturales, sí, hay manifestaciones culturales que son propias de cada una de las islas. Hay diferencias en el idioma, hay condiciones diferentes, climáticas, geográficas, orográficas, y eso también incide en la cultura, en la identidad. Por tanto, diferencias hay. Canarias es un país muy, muy plural. Y sin embargo, otra condición definitoria de Canarias es que a pesar de esa pluralidad, o quizá, quién sabe, gracias a ella, no podríamos hablar de culturas diferenciadas. Hay un sustrato cultural común, reconocible y reconocido por todo el pueblo canario. En ese sentido, en el caso de Canarias, es especialmente válido el lema de unidad en la diversidad. Somos diversos, necesariamente, porque como digo, la realidad isla así lo impone, pero formamos parte de una única cultura y eso sí que se hace notar y se nota muchísimo cuando uno viaja a otras islas. Uno se reconoce perfectamente, uno ve las diferencias y viaja también para eso, ¿no? Se va a las islas donde viven los compatriotas y quiere comer lo que comen allí y quiere hablar con la gente allí y ve que habla de manera distinta y se hacen las cosas de manera diferente y sin embargo uno sigue estando en casa. Uno se sigue reconociendo en esas formas y saberes y identidades que se encuentran en las otras islas, de modo que hay un sustrato cultural fuerte común.
2: ¿E cales serían esos elementos fundamentales da cultura canaria hoxe?
1: En la cultura común, en Canarias, hay un elemento clave que tiene una presencia muy fuerte, que es el origen común. Todos los canarios sabemos de dónde venimos, ¿no? Sabemos que nuestro origen está en el norte del continente, ¿no? Y cuando digo el continente me refiero evidentemente a África, ¿no? Que es el continente, ¿no? Cuando uno habla de continente en Canarias, pues el continente es el que tenemos a escasos 100 kilómetros, ¿no? Y de ese continente, en ese continente tenemos el origen, ¿no? El pueblo indígena guanche, ¿no? En general, para decirlo de manera simple, ¿no? Porque también hay otras terminologías, ¿no? Pero podemos hablar de pueblo indígena y pueblo o pueblo guanche para simplificar, es correcto. Todos sabemos que ahí tenemos nuestro origen común. Puede parecer quizá extraño a quienes son de fuera, pero lo guanche está muy, muy presente en Canarias hoy. Lo guanche y lo indígena atraviesa toda la sociedad, toda la cultura, toda la realidad en Canarias. Y sobre ello seguramente hablaremos algo más durante el programa. Pero eso, desde luego, es un elemento fundamental a la hora de que los canarios y canarias nos reconozcamos unos y otros como miembros de un mismo pueblo, ¿no? Aunque vengamos de islas diferentes. Otros elementos los tenemos en la lengua, ¿no? En nuestra lengua originaria la hemos perdido, no del todo, porque contamos con vestigios que están muy presentes y que mantenemos vivos, y esos vestigios van incluso más allá de cosas tan importantes como los topónimos y antropónimos. Pero como digo, aparte de ese origen común, tenemos en la lengua, el español de Canarias, que nosotros hablamos, también otro elemento identitario absolutamente fundamental para reconocernos como canarios y canarias, ¿no? Incluso más allá de las diferencias que pueda haber entre islas, y en general, nosotros nos reconocemos por el cloquido a quien habla de qué isla es, ese español de Canarias es común, nos reconocemos enseguida como canarios. Aunque yo me encuentro en Palmero, yo sé que es Palmero, pero fundamentalmente es canario, antes de nada, ¿no? Lo mismo con lanzaroteño, majorero, etcétera. Ese es otro elemento clave en ese sustrato común cultural que nos identifica a los canarios. Además, somos muy conscientes, con luces y sombras, por supuesto, porque ahí nuevamente se vuelve a manifestar el peso de nuestra historia colonial, pero con luces y sombras somos conscientes de que el español que nosotros hablamos es un español distinto, es otra cosa. Lo que nosotros hablamos tiene el mismo poder identificador que lenguas exclusivas, ¿no? En el sentido de que si yo me muevo por España, basta que abra la boca para que todo el mundo identifique que yo de allí no soy. Seguramente no sabrán de dónde soy, porque lo lógico es que te pregunten si eres venezolano, si eres cubano, si eres dominicano. Poca gente cae en que quizás seas canario. Pero a lo que voy es a que este idioma que tenemos nosotros ahora y que hemos hecho nuestro, después de la conquista y después de que se nos impusiera, este idioma que se nos impuso, ahora lo hemos hecho nuestro, lo hemos amoldado a nuestra forma de ser y a nuestra realidad. Ese también es un elemento vertebrador indispensable y fundamental que nos identifica como pueblo canario, ¿no? Entre otras cosas, aparte de la cultura, manifestaciones culturales y el origen común que tenemos nosotros en el pueblo guanche, ¿no? Que son nuestros ancestros.
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1: En lo cultural, hay muchísimas manifestaciones culturales de nuestro origen norteafricano guanche. Pues lo tenemos, por ejemplo, en deportes autóctonos. La lucha canaria es el deporte nacional por excelencia en Canarias y tiene muchísima vitalidad. Hay competiciones en varios niveles, hay equipos de primera, segunda, tercera categoría, hay Copa Cabildo en cada isla. Hay Copa Canarias, tenemos la Liga Insular, tenemos la Liga Nacional, tenemos también Liga Femenina en diversas categorías también. Concita muchísima gente, es muy seguida, tiene programas semanales en la televisión. Por tanto, la lucha, que todos reconocemos como una herencia guanche, sigue muy viva. El juego del palo o el garrote, que son de origen guanche, pero han ido recibiendo también influencias de luchas y esgrimas con palos de pueblos que luego se establecieron en Canarias, pues los portugueses, sin ir más lejos, los ingleses eran muy conocidos por su esgrima con palos. Todo eso está presente en el juego del palo y del garrote actual en Canarias. O el salto del pastor, que quizá hayan visto, es una práctica muy espectacular con la que antiguamente los pastores y hoy las urrias de salto pues son capaces de descender riscos escarpadísimos en 5 o 10 minutos simplemente utilizando una astia grande con la que descienden y son capaces de superar desniveles verdaderamente increíbles que llevarían horas en el mejor de los casos salvar si es que es posible hacerlo a pie de otra manera. Pensemos en el silbo canario que está presente en muchas de las islas y que es una herencia directa de la cultura guanche, o la losa canaria se sigue haciendo con exactamente la misma técnica que usaban los ancestros, ¿no? Sin recurrir al torno. Luego tenemos fiestas, la fiesta del charco que se celebra en la aldea, una fiesta en la que todo el mundo se mete en un charco de agua salobre al mismo tiempo a pescar lisas, que son unos peces que viven en ese charco. La misma fiesta la vemos exactamente igual en países africanos, ¿no? Que están, como digo, enfrente, en el continente de enfrente. O la fiesta de la rama, que en su origen se cree que era una invocación a la lluvia y que se sigue celebrando, es la fiesta grande de la isla de Gran Canaria y tiene origen indígena. Muchas otras fiestas que se mantienen tienen también vienen de ese sustrato. Luego no podemos olvidar el sincretismo religioso. Las vírgenes en Canarias no hay santos prácticamente, sino que hay vírgenes. Y eso tiene una razón muy, muy concreta, y es que el culto de los guanches tenía como figura principal a la madre del sol. Y cuando llegó la cristianización, la manera de conseguir cristianizar a los guanches era, evidentemente, pasar por el sincretismo, ¿no? Aunar el culto indígena con el culto cristiano. Entonces, la madre del sol, Chajiraji, pasó a ser, pues, en Tenerife, la Virgen de Candelaria, y en Gran Canaria, la Virgen del Pino. Y ese sincretismo religioso está muy, muy presente. De hecho, las propias vírgenes en Canarias tienen simbología que es reconocible en la cultura guanche, ¿no? Como la luna que tienen por debajo justo todas las dos vírgenes. Además, la Virgen de Candelaria, en concreto, solo tienen derecho a portarla a los guanches. Es decir, cuando sale en procesión la Virgen de Candelaria una vez al año, quienes tienen derecho a portarla son personas que tienen certificada su ascendencia guanche, ¿no? Esto se debe a un conflicto que se resolvió, el llamado pleito de los naturales, que hace varios siglos se resolvió porque los guanches exigían que tenían que ser ellos y nadie más los que portaran a la Madre del Sol. Y al final, después de muchos conflictos con el obispado y demás, consiguieron ese derecho, y todavía hoy es así. Y en la ceremonia de la procesión de la Virgen de Candelaria, en verano, pues son los descendientes de guanches los únicos que la pueden portar, ¿no? Es una muestra de sincretismo muy fuerte. Me podría extender mucho más. Tenemos en la tradición oral cantidad de vestigios de la lengua indígena. Por ejemplo, invocaciones a la naturaleza en las zonas rurales de Canarias. Gente que todavía en grabaciones de testimonios orales a principios o a mediados del siglo XX, de hecho en los años 60, todavía había campesinos que reconocían que, bueno, que ellos, Dios, sí, iban a la iglesia los domingos porque no había otro remedio, pero que ellos en quien creían realmente era en el sol Majek. Tenemos cantidad de vestigios, muchos de ellos poco conocidos fuera de las islas, que en realidad demuestran un contacto y una conexión bastante más fuerte de lo que habitualmente se cree con nuestra cultura indígena. Y esto tiene que ver en parte, y voy terminando ya, que sé que me estoy extendiendo mucho, tiene que ver en parte con que tras la conquista europea, la conquista no fue total hasta siglos después. Los guanches que quedaron se retiraron a las zonas altas, al interior de las islas, y interior de las islas que tenía poco interés económico para los colonos, y durante mucho tiempo siguieron dedicados a vivir allí en sus casas de piedra o en sus cuevas, se dedicaron al pastoreo, y eso motivó que durante mucho tiempo, todavía después de completada la conquista europea, siguiera habiendo una pervivencia hasta cierto punto de la cultura guanche, ¿no? Y eso explica en parte que todavía hoy tengamos tanto contacto con aquella cultura, ¿no? Es decir, que el salto no es tan grande como podemos pensar, pues desde 1496 a hoy 2026, sino que el salto temporal es algo menor.
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1: Sí, por supuesto. O sea, lo que se sabe de Canarias es puro topicazo y puro estereotipo. Y en realidad lo que se conoce de Canarias, fuera de Canarias, lamentablemente, es la postal turística. Pero la postal turística, además, exotizante y alienante. La postal turística en la que, bueno, siempre hay un decorado vacío, abierto al disfrute, está vacío, ¿no? Todas las postales turísticas, las playas paradisíacas, todo abierto al foráneo, al turista, ven a disfrutar, como si fuera un parque temático. En esos pósteres y esas imágenes en lo literal y también en sentido figurado, los canarios brillamos por nuestra ausencia, los canarios no existimos. De hecho, la gente te dice con toda tranquilidad que no, fui a Canarias y o voy a ir a Canarias y bueno, recomiéndame sitios para quedarme, sitios bonitos y tal, pues cultura como no habrá, pero bueno, voy a relajarme, ¿no? Y a ver el paisaje y ya está, porque como cultura tampoco hay mucho que ver allá. Entonces, claro, esto sí, es la imagen estereotipada que se lleva propagando de nosotros por un interés principalmente económico. Como es evidente. En realidad, la imagen que tenemos de Canarias está totalmente mediatizada por el relato colonial. Canarias, desde que se convirtió en colonia, nunca dejó de serlo. Y Canarias nunca ha decidido su modelo económico, por ejemplo. En Canarias nunca se ha decidido el modelo económico propio, siempre nos ha venido impuesto desde fuera. Desde el cultivo de la caña de azúcar, pasando al cultivo del vino, pasando luego por la cochinilla o pasando muchas fases, la exportación hortofrutícola y ahora el nuevo monocultivo es el del turismo. Ninguno de esos modelos económicos ni lo hemos decidido ni lo controlamos nosotros los canarios, ¿no? La economía en Canarias, secularmente y hoy por hoy, sigue estando en manos foráneas y sigue estando dominada y controlada por intereses extranjeros, ajenos a los nuestros. Entonces, claro, esos intereses son los que, en función de sus ambiciones económicas y en función de la rentabilidad de su negocio, propagan una imagen concreta de lo que es Canarias, una imagen para atraer visitantes en esta ocasión, ¿no? Entonces, claro que la imagen que se tiene en el exterior de Canarias es absolutamente estereotipada, porque es un tópico creado para atraer clientes al negocio turístico. Eso por un lado. Por otro lado, es un relato creado también, ¿no? Es un relato que funciona puertas afuera, pero es un relato que funciona también puertas adentro. Parte muy importante del control colonial lo tenemos en el relato que se transmite a los nativos, ¿no? A los canarios en este caso, a través de medios de comunicación, a través de sistema educativo. Entonces ese relato funciona también en clave interna, de modo que los canarios, para llenar ese vacío identitario que les ha quedado tras el trauma colonial, que es un trauma de la conquista y colonización, un trauma que todavía está por resolver y todavía está por afrontar de manera frontal, de manera, bueno, sin tapujos, todo ese trauma sigue siendo un tabú. Entonces, parte de el control que se ejerce sobre la población es viene dado ese control por el relato que se les ha hecho asumir, ¿no? Pues los intereses turísticos y españoles son los mismos que los intereses canarios, España nos da de comer, el turismo nos da de comer, somos unos incapaces, nosotros por nosotros solos no somos nadie ni vamos a ningún lado. Es lo que Eduardo Galeano llamaba la ética o la retórica de la impotencia, ¿no? Te convencen de tu propia impotencia, tu propia incapacidad. Y eso forma parte del relato colonial que sigue hoy absolutamente vigente en Canarias y que tiene que ver también con esa visión estereotipada, ¿no? Lo grave del asunto, lo verdaderamente triste, es que hay muchas canarias y canarios que también sufren de una visión estereotipada de Canarias, ¿no? Y por eso no es raro encontrarse canarios repitiendo el mantra de Canarias es un paraíso. Sí, Canarias es un paraíso natural en el que no tienes acceso a la vivienda, tienes los salarios más bajos del Estado, tienes los mayores niveles de pobreza, con la cesta de la compra más cara y la vivienda más inaccesible y con mayor número de viviendas vacacionales en manos de grandes tenedores y con los niveles de pobreza infantil absolutamente desbocados.
2: Ahora que ya conocemos un poco más sobre las Illas, podemos pasar a su historia.

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3: 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Les pongo un ejemplo. Canarias es el único país que yo conozco en el mundo, no conozco muchos, pero algunos. Canarias es el único país que yo conozco en el que cualquier avance arqueológico o cualquier descubrimiento arqueológico abre las portadas de la prensa en primerísima plana. Yo eso no lo he visto en ningún otro país y eso es una constante en Canarias. Descubierto un útil que demuestra que los guanches cosechaban de esta manera y no de esta otra. Portada de la prensa en primerísima plana. El titular más gordo es para esa noticia. Eso demuestra que en Canarias el contacto con la cultura ancestral está muy vivo y está muy presente y a la gente le interesa mucho. Eso es impepinable, no hay más que mirar la hemeroteca de la prensa canaria. Al mismo tiempo, el peligro de folclorización está ahí, siempre está ahí, porque hay una disparidad grande entre el interés que tiene el común en conocer la realidad de sus ancestros, en acumular conocimiento sobre los guanches, etcétera, etcétera. Hay, como digo, una disparidad entre esa realidad y la realidad o el lugar que ocupa, mejor dicho, el conocimiento de los guanches en, vamos a decir, la oficialidad, para decirlo de manera rápida. ¿Qué quiero decir con esto? En el mundo educativo, el mundo guanche ha estado tradicionalmente ausente. La realidad hoy es algo mejor, algo no mucho mejor. Y esto realmente es, no deja de ser sorprendente, no deja de ser sorprendente el que la gente, a pesar de que mayoritariamente en el colegio, en el instituto, aprendieron sobre sus ancestros poco o nada, pues no deja de ser sorprendente y asombroso que siga habiendo esta conexión con el pasado. Evidentemente, en el ámbito académico, en el ámbito de la investigación, el avance ha sido espectacular, sobre todo en los últimos 15, 20 años. Se ha llegado a un conocimiento que antes no teníamos y eso ha permitido derribar muchísimos mitos, casi todos interesados, sobre los guanches y su mundo, ¿no? Su nivel de desarrollo, su capacidad de adaptación, su origen antes de llegar a las islas, etcétera, etcétera, etcétera. Todo esto para decir que el conocimiento de la gente, o sea, la conexión que siente la gente y el interés del pueblo canario en general por conocer la realidad de sus ancestros está muy presente. Y sin embargo, todavía estamos en una fase en la que ese conocimiento tiene que llegar y profundizar en las capas mayoritarias de la población. Ese conocimiento está allá en el ámbito académico, pero cuesta que llegue a la población más allá de esos titulares sobre descubrimientos arqueológicos espectaculares.
1: ¿Y cómo se estudia a conquista europea en las escuelas canarias?
3: Bueno, en la escuela canaria, la conquista y colonización de Canarias brilla por su ausencia. Así de sencillo. Suena muy fuerte esto que digo, pero lamentablemente es así. Bien es cierto que de unos años para acá, creo que desde 2022, si no me equivoco, hay una asignatura de Historia de Canarias que tiene carácter obligatorio en la enseñanza secundaria obligatoria. Hay una asignatura de Historia de Canarias también ya en el bachillerato, pero ya ahí tiene carácter optativo. La conquista y colonización de Canarias, por lo general, en las escuelas canarias, o no se toca, o se toca de muy poco para acá, desde la segunda década del siglo XXI, es decir, desde hace 3 días prácticamente, se toca, y si se toca, se toca de manera muy superficial, muy, muy superficial y siempre desde el prisma de, bueno, pues ya conocemos el topicazo que se suele propagar desde estamentos de poder, ¿no? Pues el de el encuentro de culturas, el enriquecimiento cultural, una visión, digamos, vestida de una pretendida neutralidad de lo que fue un trauma de conquista y colonización caracterizada por la violencia más descarnada. Esto, bueno, ¿podemos llamar esto un avance? Bueno, pues según con lo que nos conformemos. En cierto modo, bueno, hay un avance en el sentido de que existe una asignatura de Canarias ahora, si bien los contenidos no son los que debieran. Hay otra cuestión que no es menor, y es la de la presencia muy, muy, muy importante. Hay una sobrerepresentación de profesorado de origen español continental en la escuela canaria. Y este es un problema. Yo lo llamo así, es un problema, con contadas excepciones que siempre confirman la regla, por supuesto, pero es que es problemático, ¿no? Que alguien que viene de otro país, de otra realidad, pueda formarse lo suficiente para impartir historia de Canarias, sobre todo cuando no hay muchos incentivos para que esa formación se dé en los profesores que vienen de fuera. La cuestión del profesorado exterior es, es otro de los grandes tabúes en Canarias, igual que lo es la conquista y colonización, que es un gran tabú todavía a día de hoy. Si nos remontamos a los años 80 del siglo XX, aquella es una época de gran conflictividad en Canarias, una conflictividad harto desconocida. En Canarias murió gente en comisarías, hubo asesinatos parapoliciales, todo ello porque había un movimiento soberanista, autodeterminista, también independentista, que tenía en aquel momento mucha fuerza. Sabemos cuál era la circunstancia del Estado español en aquella época, pues la mal llamada transición tuvo sus luces, evidentemente, pero tuvo muchas sombras de las que no se habla lo suficiente. Bueno, una de las estrategias con las que se trató de cortar aquella vuelta a despertar a la cultura propia y a la identidad propia, una de las estrategias, digo, era mandar profesorado desde España a impartir clases en Canarias, ¿no? Y se llegaron a fletar vuelos chárter desde Madrid para ir a opositar a Canarias. Y bueno, estaba todo organizado. Aquellos chárter aterrizaban en los aeropuertos canarios y los aspirantes los recogían las guaguas los llevaban a los locales en los que se desarrollaba la oposición. Por el camino recibían lluvia de pedradas, pero se sentaban, hacían las oposiciones y las aprobaban y pasaban a impartir clases en las escuelas canarias. Yo fui víctima, y la palabra víctima no es exagerada, fui víctima de aquella enseñanza. Durante toda mi educación primaria, yo no estudié absolutamente nada que tuviera que ver con la realidad de Canarias, no ya la historia, sino ni siquiera el medio, ni el medio natural, ni nada que se le pareciera. Y no solo eso, sino que a mí se me obligó a hablar en castellano durante toda mi educación, durante mi educación primaria, es decir, se me obligó a conjugar la segunda persona del plural, vosotros, que no existe y no la utilizamos en el 90% del mundo hispanohablante, y se me obligó a mí, como a tantos miles de otros escolares canarios de aquella época, a pronunciar las C y las Z, ¿no? Con las consecuencias que aquello tuvo, ¿no? Como por ejemplo, más allá de la impresión de inadecuación cuando uno habla, la vergüenza de que uno habla mal, pues sentir vergüenza cuando mis padres hablaban con alguien que venía de la península ibérica, por ejemplo, ¿no? Yo sentía vergüenza de cómo hablaban mis padres. Y eso se lo debo a aquella educación primaria que recibí en aquellos años 80. Hoy por hoy vuelve a haber nuevas oposiciones abiertas a todo el Estado, en Canarias, en las que no se requiere ningún tipo de conocimiento sobre el medio en Canarias, ni se impone ningún tipo de requisito, de conocimiento, ni nada que se le parezca. Entonces, claro, ¿qué ocurre? Que evidentemente hay profesores españoles que tienen interés en integrarse en Canarias y conocer la realidad de Canarias y transmitirla a los alumnos. Evidentemente que los hay, pero son excepciones que confirman la regla. El interés no suele estar ahí y también sigue muy presente un complejo de superioridad que todavía sentimos de manera cotidiana, por ejemplo, en cuanto a la manera de hablar, ¿no? Los profesores de habla castellana consideran que su manera de expresarse es superior y no es raro que corrijan al alumnado. Los libros que se utilizan, los libros de texto que se utilizan en escuelas canarias, pues tienen ejemplos verdaderamente estrambóticos, como por ejemplo que en Canarias se dice muyayo. Yo en la vida he dicho muyayo, ni nada que se le parezca, ¿no? Realmente resulta ofensivo y sin embargo son ejemplos que aparecen en libros de texto que se utilizan hoy por hoy en Canarias, ¿no? Todo esto para decir que el hecho canario y la conquista y colonización de Canarias, bueno, quizás se abra un poco ahora paso en la escuela canarias, pero muy de puntillas y de manera muy, muy insuficiente, muy deficiente. Y esto tiene que ver con que es un tabú enorme, es un tabú que va en contra de la propia idea de España, ¿no? Una idea de España en la que Canarias no existe, si quieren sobre ello podemos hablar algo más tarde, y que se nota, bueno, pues en muchísimas expresiones cotidianas.
0: Luego de la conquista, las Canarias fueron explotadas económicamente como una colonia, en la que se introdujo el monocultivo de la caña de azúcar, en el caso de Palma de Tenerife, también do viño, para exportación, claro. La sociedad era estratificada con señores, muchos de ellos herdeiros de los conquistadores, con grandes plantaciones, un numeroso clero, una mayoría de labregos en terra, algunos comerciantes y artesanos, esclavos, negros y mouros.
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3: La época de los años, bueno, finales de los años 60, toda la década de los 70 y buena parte de los años 80 fueron una época en la que hubo un despertar identitario y nacional en Canarias, sobre todo en el ámbito cultural, pero no solo, tuvo una traducción política que se encaminó por varias manifestaciones del ámbito político. Por ejemplo, en el año, si no me equivoco mucho, en los años 60, no voy a dar un año porque no recuerdo exactamente, pero en los años 60 surgió el movimiento Canarias Libre, que fue el primero en el que ya se reivindicaba, el nombre ya lo dice claramente, ¿no? Se reivindicaba una capacidad decisoria y un estatus de pueblo soberano nacional para el pueblo canario, ¿no? Algo que ya en el pasado había surgido, había estado presente en Canarias, pero que volvía a surgir después de toda la travesía negra y oscura del franquismo. Y claro, aquello generó unos conflictos sociales verdaderamente muy fuertes, que se conocen muy poco en otras realidades del Estado español. Pero bueno, la represión que se sufrió en Canarias es similar a la que se sufrió en otras naciones del Estado. Para abreviar, el EMPAIAC surge cuando un abogado laboralista llamado Antonio Cubillo se destaca mucho defendiendo causas laborales. En la primera mitad de los años 70, sobre todo, ya venía trabajando desde los años 70, de los años 60, pero en los años 70 se destacó Antonio Cubillo por ser un abogado laboralista que iba a tumba abierta contra el régimen. Defendió a colectivos como las lecheras, consiguió muchos derechos para ellas, por ejemplo, llegó a denunciar a la Capitanía General porque a los pilotos de remolcadores se les negaba que tenían derecho a un nivel salarial X, el de la categoría A, y sin embargo se les había colocado en la categoría B, aunque la ley dijera lo contrario, pues Cubillo fue capaz de presentarle una querella nada menos que a Capitanía General, organizó varias huelgas exitosas y claro, Cubillo se convirtió en el objetivo número uno para el franquismo en Canarias. Era el enemigo público número uno. Cubillo tuvo que huir. Cubillo huyó de Canarias y pasó por París. En París se puso en contacto con el Partido Comunista de España, pero aquello no prosperó porque Cubillo tenía ya una conciencia nacional y el Partido Comunista de España era totalmente refractario y alérgico a todo lo que fuera una conciencia nacional que no fuera la conciencia española, la conciencia nacional española, ¿no? Aquello, por tanto, malogró aquella posibilidad de cooperar y demás. Y al final, bueno, pues Cubillo terminó exiliado en Argel, donde escapó porque supo que Franco le había organizado un atentado en París y por suerte se enteró antes y huyó a Argel. Argelia acaba de independizarse de Francia. Me preguntaba, Juan, si se han exagerado las conexiones de Cubillo y el MPAYA con Argelia y con Libia. Verán que no solo no se exageraron, sino que realmente lo que consiguió Cubillo es alucinante. A mí me parece asombroso lo que consiguió aquel hombre en aquella época, ¿no? Más allá de lo que podamos pensar de sus postulados, ¿no? Cubillo ya en Argel funda el MPAYA, el Movimiento por la Autodeterminación e Independencia del Archipiélago Canario, y tenemos que recordar que Argelia estaba apoyada por la Unión Soviética en la época, estamos en plena Guerra Fría y Argelia se había convertido en una especie de polo que atraía a todos los movimientos no alineados, a todas las naciones sin Estado, etcétera, etcétera. Y ahí pues Cubillo empezó a moverse como Pedro por su casa, ¿no? Como quien dice. Cubillo tenía un talento para la diplomacia que pocas veces se ha visto. Entonces Cubillo empezó a tener contactos con muchísimos dirigentes africanos, con muchísimos dirigentes de países no alineados, etcétera, etcétera. Les fue planteando la cuestión de la descolonización del archipiélago canario. Bueno, consiguió que Ucrania presentara una propuesta de resolución en Naciones Unidas para plantear la cuestión de Canarias. Fue rechazada, pero ya el logro fue muy, muy importante, ¿no? Entonces, ¿qué ocurrió? Voy rápido. En el 75, España abandona el Sáhara español, abandona su colonia en el Sáhara, entra a Marruecos, con lo cual Argelia, que había estado cortejando el Sáhara y esperaba poder conseguir una salida al mar Atlántico, pues se le corta aquella posibilidad, ve que se le escapa. Y en aquel momento Argelia pues dijo, ahora voy a por todas. Y en ese momento le dijo a Cubillo que lo tenían acogido, pero tampoco le daban mucho apoyo. En ese momento el apoyo de Argelia a Cubillo y el MPAYA fue prácticamente total. En ese momento le conceden una estación radiofónica, la Radio de Canarias Libre, que emitía y se escuchaba pues en Canarias, por supuesto, pero es que se cogía en todo el Levante español. Y desde ahí, pues Cubillo empieza a fomentar, bueno, a lanzar soflamas independentistas y con el apoyo de Argelia y de la Unión Soviética por detrás, empieza a convertirse en un verdadero problema nuevamente para España. Para ir rápido, Cubillo consigue que la Asamblea General de Naciones Unidas vaya a tratar la descolonización de Canarias. Tiene el apoyo de la Organización para la Unidad Africana y la descolonización de Canarias pasa a ser un punto en el orden del día de la Asamblea General de Naciones Unidas. España se vuelve loca. Y en ese momento deciden que hay que acabar con aquello como sea. y entre otras cosas, pues le montan un atentado a Cubillo en Argel. El M. Payac, por cierto, había pasado a lo que llamaban propaganda armada, a poner bombas de pequeña potencia en lugares para llamar la atención. Ellos siempre dicen que nunca causaron ninguna muerte, y es verdad, pero aquello les quitó los apoyos que pudieron tener en Canarias. Aquello dañó al M. Payac más de lo que lo benefició. Y España decidió poner toda la carne en el asador y montó una operación policial con la que desarticuló a todo el M. Payac. Todos sus miembros sufrieron tortura en las comisarías españolas y Cubillo recibió un atentado. No lo consiguieron matar, pero posteriormente, ya a principio, ya en los años, pues no recuerdo bien, pero creo que fue en los años 90, Cubillo fue, cuando ya había vuelto a España, Cubillo llevó todo aquello a la justicia, y la justicia española indemnizó a Cubillo y reconoció que había sido víctima de terrorismo de Estado. Hay que decir que el M. Payac, a pesar de la potencia diplomática que desplegaron, que llegaron hasta Naciones Unidas y pusieron a España al borde de un ataque de nervios por la más que probable pérdida de Canarias, el M. Payac tuvo siempre un apoyo bastante reducido en Canarias. El apoyo político en Canarias realmente no fue nunca ni mucho menos masivo. Sí hubo otras fuerzas políticas, quiero decir, que sí que tuvieron un apoyo mucho más amplio que el M. Payac. Es el caso, por ejemplo, de la UPC, la Unión del Pueblo Canario, que fue capaz de, en las elecciones del 1979, con un discurso soberanista, puso un diputado en el Congreso de los Diputados en Madrid y se hizo con representación en cabildos y ayuntamientos de todo el país, de toda Canarias, y se hizo con la alcaldía de la principal ciudad, la más poblada de Canarias, que es Las Palmas. Aquello también hizo saltar todas las alarmas, porque esta agrupación política sí que tenía apoyo popular. Al final gobernaban en coalición en la ciudad de Las Palmas con el PSOE. El PSOE les montó una moción de censura, los echaron del poder. Bueno, aquello terminó como el rosario de la aurora. Toda la prensa y toda la maquinaria de las Fuerzas Vivas las tuvieron en contra, evidentemente. Ellos también tenían inexperiencia, la bisoñez los llevó a cometer errores. Total, que al final terminaron siendo sacados del poder.
1: ¿Y a día de hoy existe un movimiento nacionalista o separatista canario relevante?
3: Pues grupos separatistas de peso no hay. Después de el majo y limpio que hizo el Estado español con el M. Payac, no ha vuelto a haber un movimiento que se diga separatista, independentista, que tenga peso. De todas maneras, como digo, el propio M. Payac, los apoyos que tenían Canarias eran bastante reducidos, hay que decir. Más allá de eso, hoy por hoy, de lo que sí podemos hablar y sí debemos hablar en Canarias es más que de separatismo, que es prácticamente, no diré inexistente, pero es irrelevante hoy por hoy. El nacionalismo en Canarias es un término que describe mal cuál es la situación hoy en el archipiélago. En Canarias creo que es mucho mejor hablar de canarismo. El canarismo sí que está muy, muy presente. De hecho, el canarismo lleva gobernando el archipiélago prácticamente ininterrumpidamente desde el año 93, con la creación de Coalición Canaria. Dentro de ese canarismo, desde luego que desde entonces ha sufrido muchísimas transformaciones, como la propia Coalición Canaria. Dentro de canarismo hay pues un espectro muy amplio de fuerzas que van desde lo que podemos llamar un autonomismo, que no quiere ir más allá de los límites que imponen las comunidades autónomas, hasta propuestas soberanistas que sí que siguen estando vigentes en las islas. Y creo, por tanto, que hoy, más que de todo aquello, lo que tenemos es un canarismo que ha sido muy exitoso, porque, como digo, sigo ostentando el poder, no solo en el gobierno canario, con una brevísima pausa que hubo hace poco con el llamado gobierno de las flores, con el PSOE, Nueva Canarias, Podemos, pero duró solo 4 años y Coalición Canaria vuelve a gobernar. Con todas las luces y sombras de ese canarismo, ese gobierno de Coalición Canaria, sí que podemos decir que las fuerzas, digamos, de obediencia canaria, si bien una fuerza, esa obediencia canaria, hacen más hincapié en ella que otras, pero esas fuerzas están muy presentes no solo en el gobierno de Canarias, sino en cabildos y en ayuntamientos de todo el archipiélago.
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3: Actualmente, creo que se puede decir que estamos en un momento que empieza a ser, no quiero adelantarme y decir dulce, porque todavía no lo es, pero empezamos a ver movimientos realmente muy esperanzadores en cuanto a concienciación de la realidad en la que vive Canarias, en cuanto a superar la dislocación en la que vive mucha población canaria. Dislocación me refiero a que viven en un archipiélago norteafricano y sin embargo pues se informan con medios de comunicación establecidos

0: vive un vacío identitario que de alguna manera hay que llenar. Nadie puede vivir con un vacío identitario. Y claro, ¿qué ocurre? Que si lo que se te ofrece y lo que te llega con facilidad, te cuenta un relato que no es el tuyo, pues bueno, probablemente tú lo asumas como tuyo, porque es lógico, tú enciendes la tele o la radio y la mayor parte de los relatos y de los medios que tú recibes son de Allende los Mares, ¿no? Entonces, ¿qué ocurre? Que hay muchas veces en las que el relato que tú crees a pies juntillas o que crees que te identifica se da de narices con la realidad, y la realidad cotidiana tuya desmiente ese relato, y sin embargo, hay gente que se enfada, ¿no? Y vive en una tensión constante para hacer casar ese relato y empatar ese relato con la realidad en la que se vive, y muchas veces que es imposible, es imposible. Y eso genera conflictos, conflictos internos que también tienen su expresión externa. ¿A qué me refiero? Pues, por ejemplo, bueno, pues situaciones como las protestas que ha habido en un pasado reciente en Canarias. Por ejemplo, no sé si recordarán ustedes que hace ya unos cuantos años se decidió desde el Estado español que había que hacer prospecciones petrolíferas en Canarias. Porque si había petróleo, ese petróleo había que explotarlo, evidentemente. El grueso de la población canaria, por no decir prácticamente toda, vio las cosas tal y como son. Es decir, si se explota el posible petróleo que hay en aguas de Canarias, pues si las aguas son de Canarias, ¿el beneficio para quién será? ¿Para Canarias? Era evidente que no. El riesgo sí era todo para Canarias, y sabemos que las prospecciones y la hipotética explotación del crudo posterior conlleva unos riesgos medioambientales gigantescos. Los riesgos para Canarias eran todos, absolutamente todos. Esos riesgos no habrían llegado a la península ibérica. Pero los beneficios de ese petróleo, evidentemente, no se habrían quedado en Canarias, sino que habrían pasado a gestionarse desde Madrid y Barcelona, ¿no? Repsol es una empresa multinacional, pero que, si no me equivoco, tiene sede en Barcelona. Entonces, aquellas protestas fueron multitudinarias, están entre las más masivas y de mayor seguimiento que ha habido nunca en el país. Aquello a la gente le mostró a las claras cuál es el conflicto y la falta de coincidencia entre el relato y la realidad.
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0: Efectivamente, las redes sociales son un vector de propagación de este tipo de conocimiento y de multiplicación de este interés por el conocimiento sobre Canarias de la generación joven, fundamental. Las redes, como bien dice, sirven para eso y están sirviendo para eso en Canarias, ¿no? Instagram, sin ir más lejos, está llena, plagada de gente que divulga conocimiento sobre Canarias y que lo hace bien. Porque sabemos que no siempre es así, pero la verdad es que en el caso de Canarias hay mucho contenido riguroso y muy ameno y muy, muy interesante. Sobre todo, en mi opinión, sobre todo en Instagram, el saldo ahí es positivo, porque sabemos que las redes sociales valen para todo lo contrario también. Y luego hay otro vector que lo tenemos en la música. La música hecha en Canarias actualmente está convirtiéndose, bueno, en otro vector identitario potentísimo. La música, principalmente el reggaetón hecho en Canarias, el rap hecho en Canarias, tiene, bueno, unos seguidores, o sea, tiene un seguimiento masivo, masivo en las islas. Y no solo en las islas, está teniendo mucha presencia y mucho seguimiento también, pues en Puerto Rico, que es la cuna y meca de este género musical. Y los artistas reggaetoneros canarios, prácticamente todos, llevan a gala su pertenencia y su canarismo y lo llevan por todo el mundo y allá donde canten y allá donde den un concierto, las letras de su música hablan de Canarias, están centradas en la realidad de las islas, ellos se identifican y van por el mundo llamándose canarios. De modo que este está siendo un vector de identificación y desarrollo nacional, o

0: muy, muy importante actualmente. Es algo que realmente asombra por lo absolutamente desenfadado y, o más que desenfadado, desacomplejado de esta expresión musical, ¿no? Más allá de gustos, calidades y demás, lo cierto es que, guste o no guste ese tipo de música, es la música que escucha la inmensa mayoría de la juventud de hoy, desde luego en Canarias, le puedo asegurar que es así, y los mensajes que transmite esa música son mensajes de afianzamiento de la identidad canaria, y eso está siendo también un vector muy, muy potente.
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0: El silbo tiene una presencia cada vez más generalizada. Pero es que, ay, tengo malas noticias para ustedes, que me voy a explayar porque acabas de darle una patada a la caja de los truenos. Porque acabas de hablar de silbo gomero. Si se fijan, antes yo cuando hablé de silbo, no hablé de silbo gomero, hablé de silbo canario. ¿Por qué? No sé si lo saben, hay una gran disputa, una disputa que es verdaderamente muy triste en Canarias, una disputa que gira en torno a un patrimonio cultural tan rico y tan poderoso como el silbo, ¿no? ¿Cuál es el problema? Es un problema que tiene razones políticas, sí, tiene razones políticas. El silbo en La Gomera es el silbo mejor, el más establecido. El silbo en La Gomera, piensen que se enseña obligatoriamente en las escuelas primarias. Es decir, todos los niños gomeros saben silbar. Sí, y hace ya muchos años. Es decir, el silbo en La Gomera está plenamente conservado y salvado. No corre peligro. Al contrario, es verdaderamente, bueno, es que es emocionante ver cómo esos chinijos, esas chinijas en La Gomera silban. Bueno, me da gloria oírlo. Lo que ocurre es que el silbo, más allá de lo que se dice y se oye por ahí, el silbo no es patrimonio exclusivo de la isla de La Gomera. Se sabe fehacientemente que el silbo tenía presencia, probada al menos, en Tenerife, Gran Canaria y El Hierro. Se sospecha que seguramente también tenía presencia en La Palma. No me extrañaría que estuviera presente también en las otras islas, Fuerteventura y Lanzarote, pero de eso ya realmente no, que yo sepa hasta ahora, no hay vestigios. Pero se sabe que en Tenerife, Gran Canaria y El Hierro, no solo se silbaba, sino que se silba hoy día. Hay esfuerzos de recuperación de ese silbo y hay una asociación que se llama yosilbo.com, de su página web, que hace ya muchos años está dedicada íntegra y exclusivamente a la recuperación del patrimonio del silbo canario. Y tiene, bueno, da clases en todo el archipiélago canario, también por internet, y gracias a ellos y gracias al aula de silbo de la Universidad de Las Palmas de Gran Canaria también, hoy por hoy son muchísimos más los silbadores en Canarias que hay a día de hoy con respecto a hace 20, 25 años atrás. De modo que los pasos adelante ahí son agigantados. ¿Qué ocurre? En La Gomera hay una fuerza política que está presente en el Parlamento de Canarias y que por la ley electoral de Canarias, sobre la que, bueno, podríamos hablar largo y tendido, tiene mucho poder, ¿no? Y hay una persona que tiene, bueno, que tiene mucho poder en la isla, el presidente del Cabildo, y él, sobre todo, lleva la voz cantante, pero tiene también otras personas a su alrededor, son los que insisten en que el silbo es solo silbo gomero y que si se silba en otras islas es porque hubo gomeros que fueron a esas islas y enseñaron a otras personas a silbar. Quiero que ustedes sepan que las crónicas de la conquista en Gran Canaria ya señalan que los indígenas de la isla de Gran Canaria se comunicaban entre ellos de una ladera a otra, de un barranco a otra, antes de atacar a los castellanos y se comunicaban silbando. De modo que, y más allá de eso, hay personas de edad muy avanzada, tanto en Tenerife, Gran Canaria, como en El Hierro, que son personas del ámbito rural que en la vida han salido de la isla y que no han conocido a nadie de La Gomera y que silban desde que eran niños. Y sin embargo, por razones políticas, ¿no?, para mantener la posición privilegiada que tiene este partido político, aun siendo una proporción mínima de la población canaria, por mor de la ley electoral, siguen insistiendo en que no, que eso es mentira y que el silbo es solo gomero. Fíjense hasta dónde ha llegado, que se presentó en el Parlamento de Canarias una proposición para declarar bien de interés cultural el silbo, el lenguaje silbado de la Isla del Hierro, que tiene unas características propias especiales, y este partido gomero tumbó la propuesta. Y tienen una posición de poder tal que consiguieron tumbarlo, ¿no? Y no salió adelante, o sea, fueron capaces de negarle un reconocimiento que hubiera traído fondos y más recursos a la conservación y estudio y mayor propagación de un silbo, del silbo herreño, que sí que está en mayor peligro de extinguirse, y prefirieron, bueno, pues darle ese golpe al patrimonio de todos los canarios, de ellos también, antes que asumir que no, que el silbo, bueno, que no tienen razón, que el silbo no es gomero, sino que el silbo es canario. De modo que, bueno, este es un episodio poco edificante de la parte menos amable que tenemos en Canarias, como hay en todos los países.
1: Ah, pues non tiñamos ni idea de que hubesen varios silbos, a verdade.
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1: Exactamente, ese bif.
2: Ese bif polo silbo, o sea, nos pensamos, ai, el silbo gomero, esa cousa tan bonita que hai aí, que hai unha batalla aí en Canarias.
1: Sí, pues sí. Pues moitas gracias, Iván, por estar connosco.
0: Quería pedir, si acabamos el programa, despedirlo con un poema que es muy especial para mí y que creo que refleja mucho la idiosincrasia de lo que es el pueblo canario. El poema se llama La Tierra Sola y es un poema muy especial para mí. Bueno, empiezo. El poema es de Arturo Macanti. La Tierra Sola, que tiene el mayor mar como camino, Alonso Quesada. Mi pequeño país de inmenso cielo, de inmenso mar, he caminado por tu piel de tierra, tu arboleda de alisios, tus litorales solos, aspirando el olor, la savia de tus lavas, en el aire que cumple mi edad y mi memoria. Por la luz de tus cumbres descubrí el universo, la mañana primera, con otra luz ahora que empiezo a desnudarme de sustancia, que amo más tu hermosura a medida que avanzo por las selvas del tiempo. Me he desangrado sobre ti. Tú siempre me has devuelto duplicada la sangre y más claro mi sueño. Si he sido un hijo de tus soledades, si sufrí como míos tus yugos y abandonos, si amparaste a mis muertos, si das luz a mis vivos, si nada te pedí a cambio del amor, mira, al menos, cuando sea ceniza, que no me esparza el viento más allá de tu orilla.
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0: 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Además, no yo justo morbo, solamente os caraduras. 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

Hola, hola, hola, muy buenas noches, bienvenidos, bienvenidas, ¿qué tal, cómo estáis? Aquí me encuentro un sábado 8 de agosto de este 2026, realizando el programa en directo de Music Box. Mi nombre, Iván Pérez. Hoy tenemos un set que nos ha enviado Cotby Nomad, que ya está sonando. Bueno, tengo problemas con el audio, yo no escucho la sesión, tengo que estar aquí improvisando, no sé lo que pasa, pero bueno, voy a realizar el programa, he escuchado en la aplicación, se escucha bien. Aquí tengo un problema, no sé cuál, pero bueno, estoy saliendo bien, creo.

Pues el set que estás escuchando es de Cotby Nomad y él se llama Hausan el Cotbier, nacido en Marruecos y criado desde los 6 años en Ferrol. Su relación con la música electrónica comenzó a los 15 años cuando descubrió el tecno en una fiesta de El Gran Pepo. Desde entonces empezó a vivir intensamente la escena electrónica gallega, siendo habitual de las salas como Zeus, La Beta, Octopus, donde pudo disfrutar y descubrir algunos de los grandes nombres del techno, como Oscar Mulero, Ben Sims, Surion, Regis, Kazuki Mura o Frank Evita. A los 19 años comenzó a ponerse detrás de los platos, pasando por cabinas de Ferrol como Baluar, Sala Ing, Medullo, hasta trasladarse posteriormente a Coruña, donde continuó desarrollando su sonido. En el 2006 comienza su evolución hacia un sonido más tech house y deep house, buscando una electrónica más groove, más funky y con una mayor conexión con la pista. A partir del 2010 comienza a pinchar en diferentes clubs y espacios de La Coruña, entre ellos La Terraza, Aero Club y Degis, además de encontrar en las cabinas de los afters uno de los ambientes donde más cómodo se siente. Su sonido actual es una mezcla de tech house, funky house y toques de percusión y sonidos latinos, siempre con una característica muy presente: bombos contundentes, groove y mucha energía en la pista. Después de unos años alejado de las cabinas, en el 2024 decidió volver y volvió con más ganas que nunca. Hoy su objetivo está claro: seguir creciendo y desarrollar un sonido propio dentro del tech funky. Sube el volumen porque esta sesión ya ha comenzado. Un set que... es grabado en la central en Cambre, y los estilos que ha metido pues son del tech house, funky house y tribal house. Bueno, pues disfruta de este set de Cotby Nomad. A bailar.

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Sigues en Quack FM. Sigue mezclando. Cotby no más. Toma ya, vamos.

Sigues en Quack FM, esto es Music Box. Sigue mezclando Cotbit nomás. Bueno, y cositas para recordarte. El próximo sábado, día 15 de agosto, estará mezclando aquí con un set Jair Loz. Eso el próximo sábado. Por el momento sigue disfrutando de Cotbit nomás.

Bueno, vaya temazos que nos ha mezclado Cotby Nomads. Toca ir despidiendo el programa. El próximo sábado, como ya te he dicho, estará mezclando Jair Loz. Eso el próximo sábado, de 8 a 9. Pues por mi parte nada más, muchas gracias por estar ahí en la FM escuchando en directo, sois unos cuantos. Aquí estaré en directo el próximo sábado de 8 a 9, saludos de quien te ha presentado el programa, Iván Pérez, y muchas gracias a Cotby por esta sesión que nos ha enviado. Esperamos poder volverte a tener en la próxima temporada, o sea que ponte las pilas otra vez. Y nada más, por mi parte muchas gracias a todos, como siempre, besitos para ellas, abrazos para ellos, hasta el próximo sábado, chao.

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0: Hoy desde Onda ODS, bajo el lema El futuro es tuyo, vamos a acercarnos a una iniciativa solidaria, un proyecto impulsado por la obra social de la Hermandad de las Tres Caídas ya hace más de 2 años. Hoy vamos a hablar con su presidente, Iván Regueira, y vamos a adentrarnos en la asociación El Patio del Amor. Bienvenido, Iván.
1: Bueno, muchas gracias.
0: Gracias por aceptar esta entrevista.
1: Gracias a vosotros por ofrecernos este espacio para que todo el mundo conozca un poco más esta obra social.
0: Bueno, hablamos de una iniciativa solidaria, pero una iniciativa educativa, una iniciativa de ocio, un patio inclusivo que habéis pensado, ideado, sobre todo, bueno, para dar a esos niños y niñas desde el área pediátrica del Hospital Universitario Juan Ramón Jiménez un espacio al aire libre. Cuéntanos un poco cómo se ideó ese proyecto.
1: Pues la idea surge de un grupo de personas que vemos la necesidad, pues, de que en el espacio, en el hospital, haya un espacio de humanización, ¿no? Que es lo que llaman desde el hospital la humanización del espacio. Y vemos que en otras capitales, en otras provincias, en otros hospitales tienen ese espacio en el que los niños pues puedan complementar su recuperación con el tratamiento de sus médicos y además pues puedan tener ese espacio al aire libre y más en un espacio, en una ciudad, en una provincia como Huelva, en la que el tiempo es tan benévolo durante todo el año, pues qué más que en este lugar tenga un espacio al aire libre. Y de ahí surge la idea. Vamos al hospital como unos locos, por así decirlo, llamamos a la puerta y le decimos a la primera persona que nos encontramos por allí, que fue Sonia Pastor, que era la jefa, que es la jefa de pediatría, de las enfermeras de pediatría, le contamos la idea, nos echamos a llorar todos y dijimos, pues entonces esto va a salir para adelante. Y a partir de ahí pues nos hemos metido en un huracán de cosas y gracias a Dios pues va para adelante.
0: Bueno, un proyecto que además fue presentado en el Gran Teatro ya por aquel octubre del 2023 y la verdad que fue, ¿no?, cobrando forma, cobrando vida, pero con gran respaldo social. Hoy por hoy tiene, bueno, pues padrinos, madrinas, solidarias. Cuéntanos.
1: Pues sí, ya ese día de la presentación en el Gran Teatro, que fue una gala muy bonita, muy emotiva, en la que por fin pudimos contar qué queríamos hacer y toda la gente que estaba allí pues se emocionó, como porque yo llevo casi 2 años, como tú decías, contando este proyecto y todavía se me inundan los ojos de lágrimas cada vez que lo cuento, porque es algo que nos toca a todos, ¿no? Porque todos tenemos un hijo, un sobrino, un hermano que pueda, por desgracia, tener que ir a un hospital y por suerte curarse y salir, ¿no? Entonces, desde ahí empezamos a promoverlo y en esa gala ya tuvimos 4 padrinos muy importantes para nosotros, que fueron Manuel Carrasco, Laura Sánchez, Arcángel, que estuvieron presentes en esa gala y luego se han ido sumando cada mes. Tenemos un padrino solidario, que ha sido Martirio, que ha sido, en fin, Fermín López, que ha sido nuestro único árbitro de primera división que tenemos, en fin, muchísima gente de la cultura y de los medios de comunicación y de la música que se van uniendo para que este proyecto sea conocido. Y hemos tenido ese respaldo también de muchísima gente. Hemos tenido desde administraciones que han colaborado con grandes cantidades que eran necesarias, a niños que me paraban su madre, me decían, ha roto la hucha y tenía 3,50 € y nos la ha dado para el proyecto. Pues para mí eso vale tanto como lo que me pueda dar, sin menospreciar nada, pues Diputación, el Puerto, el Ayuntamiento o quien sea, ¿no? Porque tiene un valor de que sea para los niños desde los niños y eso es un valor añadido.
0: Muchas fuerzas, muchos recursos que se van sumando. Hoy por hoy sabemos que tenéis hasta un himno gracias a Alba Casado.
1: Exactamente, una cantautora onubense de Isla Cristina que vive en Huelva, que canta como Los Ángeles y escribe todavía mejor. Y escribió un himno precioso que habla de este proyecto, ¿no?, de convertir esas paredes blancas del hospital en alegría, en ilusión, en diversión y que sirva este espacio, que son aproximadamente 500 metros cuadrados de ocio, pues una salida al exterior, a la vida que tenían antes de estar en el hospital y a la que tendrán una vez que salgan del hospital, ¿no? Yo creo que decimos siempre que los médicos, su labor es fundamental para la curación de cualquier persona, de un niño, pero un niño que no juega es un niño triste y un niño triste es un niño que no quiere curarse. Entonces, esa motivación de decir, tengo que curarme para salir a jugar, porque están jugando otro y yo quiero salir, eso va a hacer que sirva mucho para su recuperación.
0: Hablabas de 500 metros cuadrados, pero sí es verdad que, bueno, tenemos un espacio temático, un ambiente de playa, de vacaciones. Háblanos de ese diseño.
1: Pues el diseño lo hizo Aurelio Casenave, que es nuestro arquitecto solidario, que ha puesto también todo de su estudio totalmente gratuito, tanto el diseño como parte de la ejecución del proyecto, y está todo basado en Huelva, en la marisma, en las playas, porque creemos que uno de los momentos más felices que tenemos todos seguramente sea con nuestros padres, nuestros hermanos, nuestros primos jugando en la playa. Pues queremos que ese espacio sea la playa. Y tiene una orilla, tiene el mar, tiene espuma, tiene una ballena que sale del suelo y se va a convertir en un cine, un pequeño teatrito pequeño para 20 o 15 butacas, en el que va a tener su cine o su espacio para que un día vaya a visitarlo nuestra madrina Carolina Marín, por ejemplo, o vaya a un jugador del recreativo y esté con ellos, pues tenga ese espacio. Va a tener un barco, que ese barco está ideado para que puedan salir los niños que están en habitaciones aislados, porque están en un proceso que su enfermedad le prohíbe estar en contacto con otras personas, están encerrados en su habitación con sus padres, pues que puedan salir de una manera segura y no se contagien ni estén en contacto con otros niños. Va a tener un tobogán gigante, va a tener palmeras, sombrillas, tortugas, estrellas de mar, pues todo lo que sea para motivar la imaginación y las ganas de seguir adelante en el tratamiento que tienen todos estos niños.
0: Al final la primera piedra ya fue en julio del 2024, ya todo se puso en marcha, en movimiento. Hoy por hoy sabemos que ya alcanza un 76% de recaudación. ¿Cómo van las obras?
1: Pues muy bien, hemos acabado la primera fase, que era, por así decirlo, la fase civil, ¿no?, que consistía en arreglar la cubierta, impermeabilizarla, quitar unos bolos que había que eran de impermeabilización, vamos, una cosa técnica, tampoco que yo sepa mucho de obras de este tipo, pero quitar todo eso, colocar un aislamiento, y ya hemos construido el suelo, que va a ser el suelo este de caucho, como tienen los parques, para evitar los golpes y que luego le va a dar color. Ahora mismo es negro porque es la primera fase y va a tener colores pues del mar. Y ya está construido el barco, falta el revestimiento y ahora estamos un poco parados para entrar en la segunda fase, que va a ser la de colocar todos esos elementos, que como son elementos singulares, artísticos, los está haciendo un artesano y eso pues lleva su tiempo, ¿no? Porque hay 7 u 8 tortugas, pues cada tortuga va a ser diferente. O hay estrellas de mar, pues están todas hechas a mano y eso pues va a llevar un proceso un poco más lento. Pero estamos en ello y esa segunda fase va a empezar en unas semanas.
0: Bueno, lo importante es que la gente siga colaborando para cumplir ese sueño y sobre todo, bueno, conocer cómo contribuir, cómo colaborar además con el Patio del Amor.
1: Es muy fácil porque hoy en día todo el mundo tiene acceso en su banca online a

0: últimamente, alguna rueda de prensa, algún adelanto en nota de prensa.
1: Ahora mismo tenemos la organización el día 14, vamos a tener un teatro que se llama Criaturas, en las cocheras del puerto, que va destinado también el beneficio al Patio del Amo, a todas las obras. Y ahora mismo pues estamos inmersos en la recaudación de fondos que hemos tenido ahora con el Día de la Paz, que se ha celebrado en todos los colegios de la provincia. Prácticamente han hecho una carrera solidaria o algún evento para recaudar dinero, y todo eso pues en esta semana estamos gestionando todo esto. Y en un futuro, pues Dios quiera, que lo próximo que tengamos que deciros es que os invitamos a la inauguración del Patio del Amor, y que sean más de esos 3.000 niños que al año pasan por el hospital por pediatría, puedan empezar a disfrutarlo cuanto antes.
0: Bueno, nosotros deseando ya que el área pediátrica disfrute de ese espacio inclusivo, y sobre todo, bueno, pues dando esa iniciativa de ocio y de juegos, una vida mejor a todos los que en ese momento estén ingresados o ingresadas. Gracias, Iván, un placer haberte
1: tenido. Muchas gracias a vosotros.
0: Y bueno, y seguir además soñando, ¿no?, en grande, gracias a la Asociación Patio del Amor.
1: Muchísimas gracias, y gracias a todas las personas que colaboran de alguna u otra forma, y a vosotros también, porque es muy importante que la gente conozca este proyecto.
0: Pues gracias a Iván y gracias a todos por escuchar lo que viene siendo esta iniciativa. Hasta pronto.
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0: Contamos con Silvia Guevara, directora de la Asociación Alacra 1997 y también coordinadora de fútbol. Y también tenemos a Ana Collar. Ana es coordinadora del Centro de Tarde de Atención Social, Voluntariado y de Ocio y Tiempo Libre de la Asociación. La primera pregunta es obligada. ¿Qué es la Asociación Alacrán?
1: La Asociación Alacrán 1997 es una asociación sin ánimo de lucro que trabaja en el barrio Hortaleza, en el que trabajamos con niños y niñas y adolescentes en riesgo de exclusión social, y que trabajamos mediante el fútbol como herramienta de transformación social, pero que a su vez tenemos otras cuatro patas en nuestro proyecto general para trabajar y adquirir habilidades que pueden mejorar la vida de los niños, niñas y adolescentes del barrio. Esas cuatro patas pueden ser, o sea, son la atención social, el apoyo educativo y la atención individualizada, que se centra en el centro de tarde que tenemos en nuestra sede en Mar Amarillo. Luego tenemos la participación, en el porque todos los procesos los hacemos mediante participación, en la que los chicos y las chicas deciden pues qué quieren trabajar, qué quieren hacer en sus salidas de ocio y tiempo libre, que sería la cuarta rama de nuestro proyecto.
0: Cuantitativamente, ¿de cuántos chicos y chicas estamos hablando que formen parte de la entidad?
1: Pues ahora mismo tenemos entre con el fútbol y con el centro de tarde estaríamos como unos 270 más o menos participantes, contando con equipos senior, porque en el fútbol también tenemos equipos senior que, aunque no entran en nuestro proyecto general, creemos que es una parte fundamental, porque el apoyo tiene que seguir a partir de los 18 años y es una de las partes fundamentales de nuestra como asociación.
0: Una cuestión con respecto al tema de los ODS, de los Objetivos de Desarrollo Sostenible, que estáis haciendo, ¿cuáles son en los que de alguna forma estáis haciendo más especial hincapié?
1: Pues la asociación tiene como objetivo principal erradicar o combatir la diferencia de género. Para ello contamos con un protocolo para trabajar esta brecha de género. Por ejemplo, nuestra junta directiva está formada por 4 mujeres íntegramente. Nuestro equipo de gestión, que ahora mismo cuenta con 5 integrantes, 4 de ellos somos mujeres. Y luego nuestro proyecto principal, que es la escuela de fútbol, el 50% de nuestra escuela de fútbol es nuestros equipos femeninos, que para nosotros el proyecto lo designamos con el nombre de Nosotras También, en el que promovemos, luchamos contra la desigualdad y sensibilizamos con que el fútbol femenino es una parte importantísima en la que las niñas tienen que tener derecho para poder jugar también y tener igualdad de oportunidades que los hombres.
0: ¿Trabajáis también el tema de la participación?
2: Fomentamos mucho la participación de los niños y las niñas en la asociación. Ellos y ellas deciden sobre cuestiones importantes de esta, y también intentamos acercarles a los recursos del barrio. Al final, sobre todo en el centro de tarde, les enseñamos qué recursos pueden acceder, cómo les pueden ayudar, dónde están ubicados, con qué persona tienen que contactar, y al final pues eso, intentamos que conozcan todos los servicios que tiene el barrio para poder acceder a ellos de la mejor manera posible.
0: Una curiosidad, en el caso de la asociación, en el caso de los chicos y chicas, ¿habéis recibido alguna formación en materia de ODS?
1: En verdad, nuestro proyecto cuenta con el trabajo de las ODS. En el centro de tarde también trabajamos con talleres de socioeducativos, en el que siempre salen los valores a trabajar, y
2: no hemos tenido una formación como tal, pero intentamos que los valores de los ODS pues también los vayamos trabajando con los chicos y las chicas en nuestro día a día.
0: Nos gustaría conocer si participáis en alguna red, si realmente la Asociación Alacrán 1997 forma parte de alguna red en la que nos podáis contar.
1: Claro, la Asociación Alacrán pertenece a la red INJUCAM, en la que estamos diferentes entidades que trabajamos y que tenemos en común el trabajo con niños, niñas y adolescentes en riesgo de exclusión social. Es verdad que cada asociación trabaja de una manera, pero siempre con el fin de proteger el derecho de la infancia, el derecho al juego, la participación, y que todos los niños y niñas de la Comunidad de Madrid tengan espacios, derechos y oportunidades igual que el resto.
0: Estamos en las últimas preguntas y nos gustaría saber cuáles son los retos que tiene la asociación para este año.
1: El principal reto que tenemos es el desarrollo de nuestra escuela de fútbol femenina, que ya no es tanto el desarrollo, que ya está completamente integrada y desarrollada, sino es la mejora, ya que acabamos de firmar un acuerdo con UEFA Foundation y con Mastercard para promover e impulsar el proyecto. El proyecto a partir de ahora coge el nombre de Girls for Football y la verdad que a nivel europeo coge cuerpo y se pone como un proyecto importante a nivel nacional, porque somos como entidad somos la única que va a estar en este proyecto a nivel europeo. Y luego, como siempre, nuestros objetivos principales, que es el que los niños, niñas y adolescentes del barrio Hortaleza y los que vengan y sean participantes al final encuentren en Alacrán un lugar seguro, un espacio en el que se puedan estar y quieran estar y que seamos
2: y estar para ellos y por ellos.
0: De este proyecto que estáis hablando a nivel europeo, ¿qué va a significar o qué va a poder aportar para la asociación?
1: Para la asociación, económicamente es media vida, por no decir una vida entera, ya que nos permite y nos da aplome y nos da seguridad para este 2025. De cara a las chicas son oportunidades. Por ejemplo, ahora en marzo van a salir de la mano con jugadores de la Champions, cositas así y eventos que pueden llegar, y sobre todo ese impulso económico nos da para seguir desarrollando esa parte formativa que es principal y primordial en la asociación, porque siempre el fútbol es la excusa. No estamos aquí para que sí, porque nos encanta jugar al fútbol, pero estamos aquí para desarrollar habilidades tanto sociales como deportivas, y esa parte social la metemos y la impulsamos con formaciones en igualdad de género, y la verdad que es uno de nuestros objetivos principales para esta adolescente.
0: Antes hablábamos de los retos, ahora os preguntamos, ¿y cuáles son las inquietudes para este año?
1: Inquietudes, desarrollar las ODS, formarnos, y también como objetivo dentro de equipo de gestión, el formarnos también en las dificultades de las enfermedades y mentales.
2: Sí, porque al final hemos detectado mucha demanda de gestión emocional y expresión de emociones, entonces pues llegar un poco más a esa parte que a veces nos cuesta un poquito más.
0: Finalizamos con la última pregunta, o en este caso un deseo. Parte del trabajo de lo que estamos haciendo con estas producciones se centra en el eslogan "El futuro es suyo". Yo te pregunto yo te pido que finalices la frase, pero siempre pensando en la asociación Alacrán. El futuro es suyo.
1: O sea, yo sería una frase que le daría a cada niño, niña y adolescente que tenemos en la asociación. O sea, que tengan que sepan que de ellos depende su futuro y que nosotros y nosotras le vamos a dar todas las oportunidades que a lo mejor en su día a día no tienen, que aquí tienen el espacio y que el futuro está en sus manos y que es suyo y que tienen que luchar y mejorar su proyección de vida.
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0: 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Acabades de escoitar o poema titulado Está caindo a folla, de María Mariño Carou, pertencente ao seu poemario De verba que comeza, publicado no ano 1990.
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Y esta inconfundible sintonía solo puede dar pie a la presentación de una de las mejores comedias que ha inventado la televisión estadounidense, Frasier. Oh my. Frasier, emitida en la NBC, es realmente un spin-off de la serie Cheers, basado en el personaje de Frasier Crane, interpretado por Kelsey Grammer. Con 11 temporadas a sus espaldas y un total de, agarraos, 264 episodios, es, sin ninguna duda, el spin-off de más éxito en la historia de la televisión. Su primer episodio fue emitido el 16 de septiembre de 1993 y el último el 13 de mayo de 2014. Efectivamente, 11 años después. Tiempo más que suficiente